0: pueblo, dale un grito de guerra.
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la guerra con 300 hombres. Porque para Dios no es la cantidad, es la calidad. ¿No entendieron? Para Dios no es la cantidad, es la calidad. Porque hay mucha gente que andan buscando abundancia, mientras Dios está pidiéndote calidad. No me ores muchas horas, pero si son 5 minutos, por favor, que sean 5 minutos de verdad. Y yo siento que Dios está levantando una generación.

Eres precioso, Señor. Nos acercamos por la gracia de Jesucristo. Nos humillamos, Señor, en tu presencia.

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1: ¡Grito de victoria!
2: ¿Están listos?
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0: Señor. Te bendecimos, oh Rey.
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0: sonríe. Aleluya.
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Shekina. Gracias, Señor, que te estás glorificando. Nuestros corazones los estás tocando.

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esfuerzo. A pesar de que muchas veces nos hemos refugiado en muchas cosas, Señor, hemos aprendido a refugiarnos en tu presencia. Y una vez más, por medio de este canto, te pedimos, guárdanos en tu presencia.

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vomitarte que con tu mismo corazón y en unidad, en un mismo sentir. Cantemos esto al Señor. Y le demos la gloria por medio de esto.

Señor, recibe nuestra oración, que es desde el fondo del corazón de tus hijos, Señor. Recibe alabanza, gloria y honra a ti, Señor Jesús. Recibe todo aplauso de tus hijos en este día, Señor. Levantamos tu nombre y te confesamos como nuestro Señor Jesús.

0: Buenos días, saludos. Qué bueno verles, qué bueno saludarles a todos nuestros queridos televidentes y oyentes. Gracias por sintonizar a través de la www.alcancetv.org.be y a través de la www.labosqueclama.org.be y por supuesto a través de las diferentes redes sociales, por ahora como es YouTube y Facebook, que hacemos una transmisión simultánea. Saludos. El día de hoy tenemos una palabra fresca para usted. Vamos a cambiar esto acá, de la boca de nuestro amado pastor Antonio Mateo, esperanzado en Cristo Jesús, que eso sea de bendición para su vida. Así es que cambiamos esta cosa acá, por si acaso sale un virus extraño por ahí, que Dios le use.
1: Amén, amén. Buenas tardes, Dios le bendiga. ¿Cuántos están contentos? Buenos días. Aleluya, gloria a Dios. Buenos días, bueno, Dios le bendiga a todos mis hermanitos. No voy a echarle culpa, no le voy a echar culpa a la luz, pero ay, estamos en victoria, ¿verdad que sí? Uy, a veces estamos durmiendo un poquito, estamos un poquito agotaditos. Pero bueno, Dios es bueno, ¿sí? Dios es maravilloso. Él es el Rey de Reyes. Él es el Señor de Señores. Contento, agradecido con Dios. ¿Cuántos están contentos? ¿Cuántos están agradecidos con Dios? Agradecido de estar aquí, ¿verdad que sí? Agradecido de tener esperanza. Esperanza en Dios, a los pastores, a Lirio, a Tito, Dios me le bendiga grandemente, los que están en Suiza, en Medellín y bueno, en varias partes del país, les bendigo grandemente, hermanos míos. Esperanza, esperanza, tenemos esperanza en Cristo. La enseñanza que hoy traje para ustedes es la esperanza después de la muerte. Amén. La esperanza después de la muerte. Estamos acá en un cuerpo que se corrompe, un cuerpo que va a caer, un cuerpo humano. ¿Cuántos dicen gloria a Dios? Pero Dios, a través de Jesucristo, nos va a dar un cuerpo celestial. Ya lo tenemos, ya lo tenemos. ¿Cuántos lo creen? Esa es la esperanza de nosotros, la esperanza es que después de acá nos vamos a un lugar de gozo. ¿Qué es esperanza? La promesa de creer en las promesas de Dios, creer en las promesas. Promesas de Dios, la esperanza, creer en las promesas de Dios. ¿Cuántos dicen gloria a Dios? Es muy importante lo que decía nuestro apóstol Jesús de hacer TikTok, porque realmente es una locura. Tantos hombres que por las redes salen diciendo tantas cosas que uno queda a veces asombrado, se asombra de ver que se hacen llamar hombres de Dios y oye, con un conocimiento terrible. Pero la palabra de Dios se tiene que cumplir, ¿verdad? Que dice que en los últimos tiempos habrán esta clase de hombres engañadores, torciendo la fe de Dios, haciendo que muchos se desvíen de Dios, creyéndoles las mentiras de ellos. Ahorita hay muchos por las redes que por ahí escuché de que no creen en el rapto. Ya no hay rapto para algunos hermanos. Y por eso Dios me inquietó en hacer esta enseñanza. La esperanza después de la muerte. Claro, por supuesto que hay un rapto. Por supuesto que Dios nos va a llevar a un lugar. No lo digo yo, lo dice la palabra de Dios. Y si lo dice la palabra de Dios, nosotros tenemos que creer en la palabra de Dios. No a cualquiera que nos esté diciendo cosas, porque ella es la que habla la verdad, la palabra de Dios. Amén. Yo puse como ejemplo el discurso de Pedro en Hechos capítulo 2, verso 23 en adelante. ¿Por qué puse el discurso de Pedro? Porque había un poco de gente incrédula cuando llegó la venida del Espíritu Santo de Dios en Pentecostés. Y ahí decían que estos cristianos, estos hombres, este poder de Dios era mentiroso. Muchos se burlaban del poder de Dios, aún tanto que a Jesús también lo llamaron Belcebú, Satanás, burladores. Dice la palabra que en los últimos tiempos van a haber burladores, y en ese tiempo los judíos burlándose, conociendo

la palabra de Dios, los judíos conocían la palabra de Dios, conocían el poder del Espíritu Santo, conocían el poder de Dios porque habían vivido ese poder. En cambio, nosotros los gentiles no conocíamos el Espíritu Santo. Para nosotros eso era extraño, pero para ellos no, porque Dios se le había mostrado a Israel desde el principio. Abraham se le mostró Dios, a Isaac se le mostró Dios y a Jacob se le mostró Dios. Por eso es que dice la palabra que es el Padre de los vivos, porque Dios les habló. Dios les habló a Abraham, le habló a Isaac, y así sucesivamente le empezó a hablarle a los profetas, a toditos los que le habló, profetas de Dios. Y estos burlándose, burladores. Tenga cuidado usted como iglesia, burlarse de cualquier hombre de Dios que haga cualquier milagro a través del Espíritu Santo de Dios. Tenga cuidado con burlarse por aquellos que de pronto se equivocan o que van empezando. No haga eso. Tiene que aprender a amar al pueblo de Dios. Yo les voy a decir algo y de pronto ustedes me van a decir, bueno, de pronto lo duden, pero yo los amo a ustedes. Cuando yo empecé no los amaba. Quizás me daba rabia con algunos hermanos porque me cuestionaban, bueno, me acusaban. Pero entre todos estos años he aprendido a amarlos como son. No importa, ya no me preocupa cualquiera que hable cualquier cosa de mí. Porque uno, el hombre de Dios llega al nivel, mi hermano Atilio, de amar a sus hermanos. Y se lo digo bíblicamente, Moisés cargaba un pueblo reverde, un pueblo que lo cuestionaba. La Biblia enseña, se le reveló su propia familia, Coré, primo de él, María, su hermana, Aarón. Pero cuando Dios le dijo a Moisés que estaba cansado de ver que tanto murmuraban de Moisés, Dios le dijo a Moisés: este pueblo me tiene cansado de que no te crean, Moisés. Voy a acabar con este pueblo y te voy a dar uno más grande, más fuerte, más poderoso.

Diga, ¿cuántos están contentos? Buenos días, buenos días. Aleluya, gloria a Dios. Buenos días, bueno.

Sigue diciendo. En el verso 3 dice: nos fatigamos en nuestro cuerpo actual y anhelamos ponernos nuestro cuerpo celestial. ¿Qué cuerpo nos van a poner? Uno celestial, como si fuera ropa nueva, dice el apóstol Pablo. Pues no vestimos con un cuerpo celestial, no seremos espíritus sin cuerpo, dice esta versión. No seremos espíritus sin cuerpo, vamos a tener cuerpos celestiales. ¿Cuántos dicen gloria a Dios? Jesús dice en su palabra, en Lucas capítulo 24, verso 39, dijo: un espíritu, toca, un espíritu no tiene cuerpo. Un espíritu no tiene, toca, dijo Jesús. Y Jesús tenía un cuerpo, ¿qué? Celestial. Se había levantado entre los muertos. Quiere decir que no vamos a ser espíritu sin cuerpo. Vamos a tener cuerpos espirituales. ¿Cuánto dicen gloria?

Entonces, ¿cuál es la esperanza? La esperanza es que voy a tener un cuerpo celestial en los cielos. ¿Para habitar con quién? Con Cristo. ¿Cuántos dicen gloria a Dios? Jesús dijo: de cierto digo que el que guarda mi palabra nunca verá muerte. ¿Cuántos dicen gloria? Juan capítulo 8, verso 51. El que cree en mi palabra nunca verá muerte. Eso es una promesa de Jesús. Nosotros no estamos aquí por casualidad. No se fatigue. Ande gozoso. Póngase alegre. Dele un aplauso a Cristo, hermano. Dele un aplauso a Cristo. Usted está aquí con esperanza. Usted está aquí con esperanza. Usted no está aquí por estar. Usted está aquí porque usted un día va a estar en el reino de los cielos. ¿Por qué Dios permitió que nos congreguemos? Porque Dios nos quiere dar un cielo nuevo, una tierra nueva. Por eso hoy nosotros estamos aquí. Nosotros no estamos por casualidad aquí. Yo no estoy aquí predicando porque es una mentira o porque yo quiero verlos contentos. Yo estoy aquí porque tengo una orden de parte de Dios: predicar el evangelio de Dios para salvación y vida eterna. ¿Cuántos dicen gloria? ¿Cuántos dicen gloria a Dios? El apóstol Pablo en Tesalonicenses capítulo 4 verso 13 dice: tampoco queremos, hermano, que ignoréis acerca de los que duermen, para que no os entristezcáis como los otros que no tienen esperanza. Porque si creemos que Jesús murió y resucitó, así traerá a Dios, ¿quién traerá a Dios con Jesús? A los que durmieron en él. Los traerá Dios con Jesús a los que durmieron con él. ¿Cuántos dicen gloria a Dios? ¿Cuántos dicen gloria a Dios? Los que durmieron, los que están durmiendo, los que tienen esperanza, un día seremos tomados. Pero para vivir a ¿dónde? Aquí lo dice, en los cielos. Dice el verso 15, dice: por lo cual os decimos esto en palabras del Señor, que nosotros que vivimos, que habremos quedado hasta la venida del Señor, no precederemos a los que durmieron. Pues está diciendo, ellos se van a levantar primero. Porque el Señor mismo, con voz de mando, con voz de arcángel y con trompeta de Dios, descenderá ¿de dónde? De los cielos. Y los muertos en Cristo resucitarán primero. ¿Cuántos dicen gloria? ¿Cuántos dicen gloria? Los muertos en Cristo, estos que están partiendo creyéndole al Señor. Luego nosotros, dijo el apóstol, los que vivimos, los que hayamos quedado, seremos arrebatados juntamente con ellos. ¿A dónde? En las nubes. ¿A dónde es las nubes? Porque ahora por ahí dicen que las nubes es un poco de ángeles que viene de nubes. No, pero es que nosotros no podemos agarrar eso así. Las nubes, las nubes. En primera de Hechos de los Apóstoles, dijo, los ángeles le dijeron a los apóstoles: así como veis este, ¿por qué miras al cielo? Este Jesús que va al cielo un día vendrá, así como se fue y se ocultó en las nubes de los cielos. ¿Sí? En las nubes de los cielos, un día vendrá también. ¿Cuántos dicen gloria a Dios? Que no es el texto como tal, porque en verdad vamos a ser estomados, no vamos a ver venir a Jesús. No dice eso la Escritura. Dice: en las nubes para recibir al Señor, ¿a dónde? En el aire. ¿A dónde es el aire? Allá, ¿verdad? En el aire, arriba. ¿Sí? Y dice: y así estaremos siempre con el Señor. Ahora pregunto, ¿siempre con el Señor qué? Hay otros que dicen que venimos con Cristo y vamos a venir a juzgar, pero es que no dice. Dice que vamos a estar en los cielos y vamos a vivir siempre allá con el Señor. Vamos a estar siempre con el Señor. No que nos va a traer y vamos a reinar aquí en la tierra. Eso no dice la Escritura, que nosotros vamos a reinar en la tierra. Dice que vamos a estar en los cielos de Dios. ¿Cuántos dicen gloria? En los cielos, con cuerpos que celestiales, pero en los cielos. Amén.
Y dice, dice Apocalipsis, vemos acá Juan que nos enseña la visión de él, y dice: vi un cielo nuevo y una tierra nueva. Y con esto culminamos. Vi un cielo nuevo y una tierra nueva, porque el primer cielo y la primera tierra pasaron y el mar ya no existía más. Quiere decir, ¿qué es el mar? Las aguas de aquí, ¿verdad? ¿Y por qué dice aquí que no existían más? Dice que no va a haber agua ya. ¿Sí? En esa tierra no va a haber agua, porque dice, ya el mar no existía. Apocalipsis, lo dice Juan, porque si lo dijera yo no tuviera validez, pero lo dijo Juan. Y yo, Juan, dijo, vi la santa ciudad, la nueva Jerusalén, descender del cielo de Dios, dispuesta como una esposa ataviada para su marido. Y oí una gran voz del cielo que decía: he aquí el tabernáculo de Dios con los hombres, y él morará con ellos, y ellos serán su pueblo, y Dios mismo será con ellos como su Dios, estará con ellos como su Dios. ¿Cuántos dicen gloria a Dios? ¿Cuántos dicen aleluya? Usted sabe que el pueblo de Israel, Dios habita

0: Verso 4: enjugará Dios toda lágrima de los ojos de ellos, y ya no habrá muerte, ni habrá más llanto, ni clamor, ni dolor. ¿Qué no va a haber? Digan conmigo: muerte, ni llanto, ni clamor, ni dolor. ¿Sí? No va a haber nada de eso, porque las primeras cosas pasaron. Quiere decir, ese sufrimiento que usted tiene, ese dolor que usted tiene, esa situación que usted tiene, ese problema que usted tiene, un día ya no lo va a tener más. Y yo les voy a decir algo, eso va a ser entre poquito. ¿Cuántos dicen gloria? Eso va a ser entre poquito. Iglesia, resistí. Iglesia, resistí, porque va a venir la bendición para nosotros. Va a venir, no va a venir la bolsa del CLA, ni va a venir un premio, sino que va a venir más que eso. Va a venir el Señor a buscarnos para vivir con Él para siempre. ¿Cuántos dicen gloria? Denle un aplauso a Cristo Jesús. Para siempre el Señor. Tenemos que resistir, resistir, resistir. ¿Cuántos dicen gloria a Dios? Síganle aplaudiendo a mi Rey. Ya nos vamos, ya nos vamos. Nos vamos a nuestra casita. Ojalá venga Cristo esta noche, para que nos vamos todos y hagamos la fiesta. Ya mañana amanecemos de fiesta. ¿Cuántos quieren amanecer de fiesta en los cielos mañana? ¿Ah? Sería algo glorioso, ¿no? Y los incrédulos dicen: eso es mentira, que vamos a amanecer con Él. Si falta mucho, si falta que se cumple el milenio y el transmilenio, que venga también. ¿Cuántos dicen gloria? Nosotros no estamos esperando ningún milenio. Nosotros estamos esperando la promesa del Cristo, de que va a venir cualquier momentico de esto. La palabra de Dios dice que no se sabe la hora, pero que Él va a venir por su iglesia, que va a ser tomada, que va a ser arrebatada, que nos va a llevar al cielo de Dios. Y de ahí vendrá Cristo y pondrá los pies en la tierra para juzgar a aquellos que no le creyeron. ¿Cuántos dicen gloria? Pero ahí no va a estar la iglesia. Ahí no va a estar la iglesia, porque la iglesia no son incrédulos. Los que se van a quedar son los incrédulos, los que no le creyeron al Señor. ¡Ja! Gloria a Dios. Y ahora sí culmino con esto. Levántese, iglesia. Levántese, iglesia, pueblo de Dios, hijos de Dios. Usted es un hijo y una hija de Dios. El que le diga lo contrario, dígale: te reprendo, Satanás. Yo soy hijo de Dios, aunque el diablo diga lo contrario. Yo soy hija de Dios, aunque el diablo diga lo contrario. Te reprendo, Satanás, y echo toda enfermedad, toda la dolencia del pueblo en el nombre de Jesús. Aleluya. Gloria a Dios. Esto es para el que cree. Esto es para el que cree. Esto es para el que cree. David creyó. David creyó, David creyó. Pedro le creyó a David, Pedro le creyó a David, y nosotros le creemos a Pedro. ¿Cuántos dicen gloria? El discurso de Pedro, le creemos al discurso que dio Pedro. ¿Cuántos dicen gloria? Y la iglesia debe de creerle a aquellos segundos Pedro. ¿Cuántos dicen gloria? A los predicadores que hablan verdad. Aleluya. Porque si no cree, si usted no cree, es un burlador de la iglesia. Si usted no cree, es un burlador de la iglesia. Nosotros tenemos que creer por encima de Satanás, por encima de lo que nos digan. Creer en Jesús, así nos estén picando la cabeza. Tenemos que creer en Jesús, porque vamos a ser levantados de entre los muertos de la tierra. Lo dijeron los profetas y lo dijo Pedro. ¿Cuántos dicen gloria? Y hoy lo digo yo también a través de la escritura. Aleluya, gloria a Dios. Dice así Isaías 26:19. Isaías, tus muertos vivirán. Dice Isaías 26:19, anótelo. Tus muertos vivirán, sus cadáveres resucitarán.
1: sus cadáveres resucitarán, lo dijo el profeta Isaías, y todavía no había visto la resurrección, no había venido

Cristo no había resucitado, pero el profeta Isaías ya lo había dicho, que los muertos se levantarían, y hoy estamos esperando de que los muertos se levanten, y después nosotros, los que estemos vivos, seremos arrebatados a los cielos de Dios. ¿Cuántos dicen gloria? Y no es mentira, es una realidad. Bendito sea su nombre, bendito sea su nombre. Y dice, y dijo Daniel, el profeta Daniel. Daniel capítulo 12, verso 2. Y muchos de los que duermen en el polvo de la tierra serán despertados. Unos para vida eterna y otros para vergüenza y confusión perpetua. ¿Cuántos dicen gloria a Dios? ¿Cuántos dicen aleluya? ¿Cuántos dicen gloria a Dios? ¿Cuántos dicen aleluya? Levante la mano, hermano, y diga gloria a Dios. Diga gloria a Dios. Véase ya en los cielos. Véase ya en los cielos, hermano. Véase ya en los cielos. No se vea en el polvo de la tierra, porque Dios lo va a levantar. Oh, santo. Ya usted no es polvo ni tierra. Usted es un cuerpo glorificado. Véase como un cuerpo glorificado. Bendito sea su nombre. Esto va a pasar. Tu problema va a pasar. Tu enfermedad va a pasar. Tu tristeza va a pasar. Vas a volver a ver los hijos. Vas a volver a ver los nietos. Vas a volver a ver a tus hermanos. ¿Cuántos dicen gloria? Porque no tiene sentido si no sé nada en los cielos. Porque Jesús sabía aquí en un cuerpo terrenal lo que había en los cielos, pero también sabía en un cuerpo espiritual lo que había en los cielos y lo que había en la tierra. Usted se le va a dar un cuerpo celestial, pero un cuerpo conforme a la voluntad de Dios, ya no con deseos carnales, pero sí se los va a dar el Señor. Que usted pueda decidir si le gusta el cuerpo celestial o no le gusta el cuerpo celestial, porque los ángeles de Dios tienen voluntad. Porque se rebelaron en los cielos y tenían cuerpos celestiales y ellos se rebelaron. ¿Cuántos dicen gloria a Dios? ¿Cuántos dicen gloria a Dios? Dice la palabra de Dios que había un ángel que le dijo: envíame a mí, Señor. Era voluntad del ángel venir a la tierra a hacer la voluntad de Dios. Por eso estos cuerpos que nosotros tenemos hoy, así como los tenemos, debemos de guardarlos. Y nos van a entregar un celestial. También tenemos que guardar el celestial, para que no seamos unos espíritus sin cuerpo, sino seamos espíritus con cuerpo. Porque los ángeles tenían cuerpo, pero después se volvieron espíritus inmundos sin cuerpo. ¿Cuántos dicen gloria? Porque después del cuerpo celestial que Dios le va a dar, no va a haber otro cuerpo más celestial. Oh, bendito sea su nombre. Ya no va a haber cuerpo celestial. Yo quiero que usted escuche, iglesia, no va a haber cuerpo, va a quedar un espíritu sin cuerpo. Pero Dios ha prometido darnos un cuerpo a nosotros. Por eso es que debemos de guardarnos para Dios. No es la carne, como decimos, Jesús vivió en la carne. No es en un cuerpo celestial, los ángeles vivieron en cuerpo celestial y se corrompieron. Es la voluntad mía si obedecer a Dios o no. Por eso debo de obedecerle a Dios. Debo de guardarme para Dios. Debo seguir el camino de Dios. Debo pensar como piensa Dios. Debo actuar como piensa Dios. ¿Cuántos dicen gloria? Ah, pastor, tengo falla. Yo también. Pero reconozco y sigo el camino. ¿Cuántos dicen gloria? Jesús le dijo a Pedro: vení, caminad sobre las aguas. ¿Quién le había dicho Jesús que caminara sobre las aguas? No le había dicho el hombre, le había dicho el Rey de Reyes: camina sobre las aguas. Pero ¿qué hizo Pedro? Caminó, pero dudó y se hundió. Pero si no hubiera dudado, hubiera llegado, porque el Señor ya le había dicho: camina sobre las aguas, Pedro. Pero se hundió por dudar. A veces nosotros por dudar nos hundimos, pero siempre va a estar cuando tú clames a Él, para Él levantarte, así como levantó a Pedro. ¿Cuántos dicen gloria a Dios? ¿Cuántos dicen aleluya? ¿Cuántos están contentos? Yo sé que los que están aquí, todos han fallado a Dios, todos hemos pecado, todos hemos hecho lo malo ante Dios, pero está la sangre de Jesucristo, está la promesa que si volvemos a Él humillado, si nos arrepentimos, Él nos perdona. Había un rey malo en Israel, reinó de 12 años hasta 55. Dice que pasaba los hijos por el fuego, viendo la gloria de Dios se corrompió.
Pero dice que este rey fue llevado preso y fue metido en unas cárceles. Y en medio de la cárcel él se arrepintió y oró a Dios. Y le dijo: Señor, perdóname. Te reconozco que tú eres el único Dios. Y este hombre perverso, malo, dice que uno de los reyes, o el rey más malo que pasó por Israel. Si alguien tiene el nombre ahí, que me lo recuerde rapidito. Manasé. Ese rey malo. Eso está en Samuel capítulo. En Crónica capítulo 33. Ahí habla de Manasé. ¿Cuántos dicen gloria? Gloria a Dios. Y dice que se arrepintió y Dios le escuchó. Este rey malo, pero se arrepintió antes de tiempo. Así nosotros hoy, si tenemos algo por ahí que hemos pecado, hoy es el día. Si quiere, pase para acá y vamos a hacer la confesión de fe. Vamos a decirle: Señor, quiero volver de nuevo a tu camino. Quiero que me perdones, Señor. He fallado, he pecado. He ido para que brujo. He hecho lo malo ante ti, Padre amado. He creído en el mal. Pero hoy estoy arrepentido. Yo quiero que se acerque la persona que está en esa condición, ¿sí? Nadie la va a juzgar ni señalar. Pero venga para acá. Oh, bendito. Denle un aplauso a Cristo Jesús. Denle un aplauso a alguien. Venga para acá. Estas personas que de pronto, como Manasé, que pasó los hijos por fuego, por maldad, por brujería, pero que se arrepintió y dice que Dios lo escuchó. Y dice que Dios lo escuchó. Y dice que Dios lo escuchó y lo perdonó. Ahí yo me quito el sombrero, como dicen por acá, de lo bueno que es Dios. Por eso es que yo ahora he dicho: para Dios no hay malo si se arrepiente. ¿Y quién soy yo para juzgar? Si para Dios no hay malo que se arrepiente. Si se arrepiente, Dios lo va a perdonar. Dios lo va a perdonar si se arrepiente. Pero tiene que arrepentirse. Cuando vino esta mujer adúltera, llena de pecado, quizás la consiguieron ese día, pero quizás cuántas veces lo había hecho escondida. Pero el Señor le dijo: hija, yo no te condeno, pero por favor no peques más, para que no te venga algo peor. ¿Cuántos dicen gloria a Dios? Acércate, acércate por favor, acércate. Falta una persona aquí, yo quiero que venga por favor. No te endurezcas tu corazón. Ven, pasa, porque hoy es tu día. Ven, pasa. No deje que te llame por el nombre, por favor. Por favor, pasa. Pasa, mi amiga, pasa. No permitas que hoy te diga el nombre. Llégate, llégate, por favor. Yo sé que tú estás pasando por un problema fuerte. Yo sé eso, mi hermanita, pero pasa, ven. Ven, tráela para acá. Pasa, mi hermana, pasa. Ven. Venga, hermanita, pase. Jesús es nuestro sanador, ¿oyó? Jesús hoy está sanando aquí. Ven, pasa. Por favor, te lo pido, por favor, pasa. Dios te va a sanar hoy, pasa. Suelta todo espíritu inmundo, principado, aquello que no te deja avanzar, que no te deja caminar. Oh, bendito sea su nombre. Bendito sea su nombre. Bendito, voy a contar tres. Yo quiero que tú seas sana hoy, mujer. Yo quiero que tú seas sana hoy, mujer. Hoy es tu oportunidad, tu día. Hoy es tu oportunidad, tu día. Voy a contar tres. Y esto no lo estoy haciendo por emoción, porque no estoy emocionado. Lo estoy haciendo por convicción, estoy seguro. Yo estoy seguro de lo que estoy diciendo. Y yo te digo hoy, mujer, si tú no pasas, vas a tener consecuencias con Dios. Bendito sea su nombre. Y voy a llorar por ti. Es necesario que pases. Urubu shuna haná katama soy ni haná. 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Uno. Dios no obliga a nadie. Pero Dios sí advierte. Dios sí,
sí señala, Dios sí te alerta, Dios envía profetas de Dios para decirte las cosas. Dios envió a Acá, le dijo a Acá que se arrepintiese, que volviera a sus caminos, pero Acá no quiso volver a sus caminos, y ahí las consecuencias de Acá. Y así muchos, Balán, vemos a Balán por la ambición, se quedó en Moab, no regresó a su iglesia, a su aposento, sino prefirió quedarse en Moab porque le habían prometido bastante dinero, vivir una vida bien, pero sin Dios. Una vida bien sin Dios es una vida momentánea, pero una vida sin bienes, pero con Dios, es una vida inmensa, rica. Usted hoy no tiene trabajo, usted hoy quizás no tiene carro, no tiene nada, pero tiene a Dios, lo tiene todo. Pero si tiene a Dios, lo tiene todo. Me decía un amigo que había que ser rico porque con la riqueza ayudaba a la iglesia. Yo le dije, la riqueza te aleja de Dios, hijo mío. La riqueza te aleja de Dios. El tener dinero es vivir ocupado. El tener dinero es vivir afanado. Pero el tener a Cristo es vivir gozoso. Confórmate con lo que tienes ahora. Él no te dejará perecer. Él siempre te va a sustentar. A Jesús le ofrecieron todos los reinos de la tierra y Jesús los despreció, porque Jesús sabía que era momentánea la tierra, los años de Acá. Como decía el pastor, a él le dieron 70, pero hay unos que le dan 10, hay unos que le dan 20, hay unos que le dan 30, hay unos que le dan 40, unos que le dan 50, unos que le dan 60, 70, 80, 90, hasta 100. Pero no sé cuántos me va a dar Dios a mí. Y los que me dé Dios a mí es para estar con Él. Quizás a usted, a mí, nos han cuestionado que no somos cristianos, que no vamos a seguir. Pero aquí estamos, hermano, aquí estamos peleando la buena batalla de la fe. Bendito sea su nombre. Y aquí están los frutos, pasando gente para acá a buscar al Rey de Reyes y al Señor de Señores. Nosotros somos como Pedro, solamente anunciamos las maravillas de Dios, más nada somos nosotros. No somos nadie, somos los hijos, los que anunciamos su palabra por medio de Jesucristo, que nos la reveló. No somos más otra cosa. Somos un Pedro más, un Juan más, que vio las cosas y las dijo. Bendito sea su nombre. Mujer, va dos, el número dos. A lo que diga tres, voy a empezar la oración aquí. Y no sé qué Dios hará contigo realmente. Sinceramente, no sé. No sé, ¿verdad? ¿Cuántos dicen gloria a Dios? ¿Cuántos dicen gloria a Dios? María, la hermana de Marta y Lázaro, le unjugó los pies al Señor. ¿Por qué le unjugó los pies? Agradecida con Dios por su Hijo amado Jesucristo. Ella estaba agradecida y le dio el perfume más caro al Señor. Dice que era costoso, pero ella no le importó, sino que se humilló y le enjugó los pies con su cabello y le echaba perfume.

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0: Así es. Adoramos el nombre del Señor. El Señor es todo. Cuando usted conoce al Señor y usted se acerca a Él, se da cuenta de que todas las demás cosas son añadidura, pero que lo verdaderamente vale la pena es Dios. Amén. Así es. ¿Quieren cantar otra vez? Entonces, yo no soy la persona.
1: ¿Cuántos quieren escuchar a Juan?

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bajo las alas, Señor, de tu favor y de tu misericordia que podemos adorarte, Señor. Sabiendo, Señor, que el corazón tuyo es amplio para con nosotros, Señor. Es a la luz de tu favor y de tu misericordia. Derramamos nuestra alma y desnudamos el corazón, Señor.

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Queremos ser hombres de palabra. Queremos ser hombres íntegros ante tu presencia, Dios. Permítenos ser esos hombres.

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1: Él es el Rey, Cristo Rey victorioso.